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3: 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We are signing out. We're the Mega Squad. Thank you for joining us, Mega Familia de Santa Ana. Nosotros ya los vamos. Peace out. Adiós.
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7: DJ Eddie One aquí de Mega. Saludos a Gabriel de Pasadena.

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Los Ángeles, yes, Friday night, ya llegó tu amigo DJ Arnie entrando en cabina por Mega 963 LA is the number one party station. La música app descargada ya para escucharnos donde sea en el mundo enterito. Y como siempre, márqueme al 213-566-9696 para mandar un saludito, request, o puedes mandar otro por TikTok o IG. Los Ángeles, let's go, let's get into it.

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Los Ángeles. Se acabó la hora, yes. Más bien la semana, Los Ángeles. Muchas gracias por la sintonía de 8 o'clock Sandungueo por Mega 963 LA's number one party station. La música app, descárgala ya para escucharnos donde sea en el mundo. Y regreso el lunes para darle otra hora del bailoteo Sandungueo y puro pereo a la misma hora, a las 8. So make sure you tune in. And don't forget, más premios y boletos with Smoochie, Eddie y Sandra Peña. Los Ángeles, I'm out the door. Saturday night, Frisco.

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0: sí, Karol G, Mega 96.3, casa oficial de la Tropicoqueta.
1: Y esa canción, que no me la pongan borracha, güey.
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1: DJ Ariwan aquí de Mega. 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

0: Jerry One aquí de Mega. 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

0: DJ Eddie One aquí de Mega. 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

0: DJ Ariwan aquí de Mega. 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

0: 91 aquí de Mega. 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
3: Hermanos, amigos de la sintonía, reciban nuestro saludo. Nos encontramos nuevamente tras estos micrófonos y nuestro deseo es impartir nuestras enseñanzas para que usted y los suyos logren su superación personal. No solamente la superación personal en el trabajo, también en el amor, en los negocios, en todo lo que usted quiera en la vida. 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
4: 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Como siempre, oyente en línea, fecha de nacimiento, hermanita, ¿es para usted o para algún familiar en especial?
5: Mire, lo que pasa es la fecha de mi hijo.
6: Ah, regáleme, por favor.
5: Mire, el 27 de octubre del 84.
6: 27 de octubre del 84.
5: Del 87.
6: Vive con usted, ¿verdad?
5: Sí.
6: ¿Él está

0: solo, ¿verdad? 24 de octubre del año 87. Va a tener que ponerle mucha atención a su hijo, ¿yo?
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1: Sí.
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1: Sí.
0: 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Ustedes no le pueden decir a él nada porque explota. 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
1: Sí.
0: Ya ustedes no le pueden decir.

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1: 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Como siempre, oyente en línea, fecha de nacimiento, hermanita, ¿es para usted o para algún familiar en especial?
2: Mire, lo que pasa es la fecha de mi hijo.
1: Ah, regáleme, por favor.
2: Mire, el 27 de octubre del 84.
1: 27 de octubre del 84.
2: Del 87.
1: Vive con usted, ¿verdad?
2: Sí.
1: Él está solo, ¿verdad?
2: Sí.
1: 24 de octubre del año 87. Va a tener que ponerle mucha atención a su hijo, ¿yo?
2: Sí.
1: Tiene muy malas amistades.
2: Uh-huh.
1: Tiene muy malas amistades, está muy mal enfocado su hijo.
2: Sí.
1: Últimamente ustedes ya no le pueden decir nada.
2: Sí.
1: Todo le molesta, todo le choca, todo le parece mal.
2: Sí.
1: Ya ustedes no saben ni cómo hablarle, ni cómo decirle.
2: Uh-huh.
1: Ustedes no le pueden decir a él nada porque explota. Perdóneme que le diga, pero quieres como pegarles, como tratarlos mal.
2: Sí.
1: Ya ustedes no le pueden decir nada. Lamentablemente, por medio de la fecha de nacimiento, veo que tiene malas amistades, está metido en malos pasos. Lo que yo le puedo decir por medio de la radio, que lo mejor que puede hacer usted es visitarme.
2: Sí.
1: Si quiere que su hijo cambie, ¿no?
2: Uh-huh.
1: Si usted quiere que su hijo cambie, si usted necesita que su hijo salga adelante, yo le puedo ayudar con mucho gusto. ¿Perfecto?
2: Sí, está muy bien.
1: Entonces, yo le puedo ayudar, yo le puedo colaborar, pero vuelvo y le repito, necesitamos hacerle una ayuda espiritual y para hacerle esa ayuda espiritual necesito que por favor nos visite.
2: Uh-huh, sí. Deme su dirección.
1: Ya le voy a dar la dirección, espere, terminamos la llamada.
2: Así.
1: Y cuando yo termine la llamada le voy a dar la dirección a usted y a las personas que me escuchan en este momento, ¿perfecto?
2: Sí.
1: Necesito que por favor, cuando me visite, me trae la fotografía de él.
2: Uh-huh.
1: O me trae una prenda.
2: Sí, sí lo entiendo.
1: Me trae una prenda que él esté usando y con esa prenda o con una fotografía, con cualquiera de las dos.
2: Sí.
1: Yo le puedo ayudar a su muchacho, lo puedo sacar lamentablemente de ese lodo insondable que él se encuentra.

0: entra y le ayuda a usted, hermana, porque usted mantiene, mejor dicho, con el corazón en la mano a todo momento.
1: Sí.
0: Cuando él sale, usted queda asustada, queda azarada, queda desesperada.
1: Sí, así es.
0: Usted mantiene, mejor dicho, con los nervios, como se dice, de punta.
1: De punta, sí.
0: ¿Es verdad o no?
1: Sí, no, es verdad, es verdad.
0: Le vamos a hacer una ayudita espiritual, hermanita, no se preocupe, pero sí necesito que nos visite.
1: Y aparte problemas con mi esposo por lo mismo.
0: Por lo mismo, sí. Claro que sí. Bueno, hermanita, que mi Dios me la bendiga.
1: Gracias, igual.
0: Tenemos que estar muy pendientes, mis queridos hermanos del alma, porque lamentablemente las enfermedades que se vienen propagando a nivel de pronto de irresponsabilidad, aún hacen más penosa la situación, porque debido a, como lo digo, a la irresponsabilidad de la juventud, cada día se irradian y se vienen propagando y sumando más los pacientes víctimas de enfermedades que lamentablemente son extrañas para la humanidad, lo cual como consecuencia lógica aumenta el dolor de los pobladores del planeta Tierra. Por eso, mi querido hermano del alma, escúcheme bien lo que le voy a decir, por eso se han hecho serios estudios, por eso se han realizado investigaciones científicas, nos han revelado que la situación tiende lamentablemente a empeorar y las víctimas serán aún mayores. Preocupados por esta situación y por los grandes males que vienen aumentando y vienen aniquilando más a esta sociedad, nosotros los profesionales y todo el cuerpo de investigadores de nuestro centro espiritual hemos desarrollado un plan ideal y efectivo para neutralizar lo malo, buscando de esta forma ganarle la batalla al mal, ganarle la batalla a las enfermedades, ganarle la batalla a la gente perversa y negativa, las personas que estén en este momento sin trabajo, las que vivan en esos hogares donde existe, mi querido hermano del alma, solamente el pleito, la pelea, la desilusión, donde no existe ese amor verdadero, donde no existe la comprensión, donde no existe el diálogo. Los comerciantes que en este momento no vean el rendimiento ni el progreso en sus negocios, los propietarios de ranchos que vean sus cultivos arruinados, o lamentablemente las personas que vengan enfermas, que vengan desahuciados por los médicos, los que sufran de impotencia, las personas que están sufriendo artrosis, hombres y mujeres que sufren depresión, o la famosa enfermedad que es el estrés, gente que trabaja, que lucha y que todo el tiempo mantiene de trabajo en trabajo, porque sabemos que son muchas las personas que tienen 2 y 3 trabajos y esto lo conlleva a usted, mi querido hermano del alma, a sufrir estrés, y los que quieran cambiar esa vida desastrosa que llevan por una mejor calidad de vida, yo los estoy invitando a que usted, mi querido hermano del alma, sin más demora, sin pensarlo 2 veces, tome lápiz, tome la pluma, tome el papel, anote nuestra dirección. Las malas épocas no nos deben tomar por sorpresa. Todos ustedes tienen derecho a la felicidad. Todos ustedes tienen derecho a sentarse en una buena mesa. Todos ustedes tienen derecho a disfrutar de una buena alimentación. Por lo tanto, están obligados a pensar positivamente en su futuro y en el de toda su familia. Nosotros, con humildad, les ofrecemos los mecanismos de defensa. Pero como ya lo hemos dicho infinidad de veces, y como ya lo hemos repetido, y como siempre lo digo en nuestro programa, esta oportunidad solo es para los que piensen positivamente en un futuro mejor. Habrá algunos que no creen en nada, pero ellos están en libertad de creer o no creer. 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Tengo más oyentes en línea. Esto es un programa de participación activa. Fecha de nacimiento, por favor.
2: 13 de julio del 84.
0: ¿Con quién vive usted en este momento?
2: con mis papás.
3: 13 de julio del año 84. ¿Hace cuánto nos está escuchando, hermano?
2: Hace poco tiempo, unos 5 meses.
3: 5 meses. ¿Me va a decir con la verdad lo que le voy a preguntar? Porque estoy analizando y viendo la fecha de su nacimiento y el timbre de su voz. Pero me doy cuenta, mi querido amigo del alma, de que hay una persona que no lo ha querido ver feliz a usted en el amor, ¿oyó?
2: Ajá.
3: Hay una mujer aquí que no lo quiere ver feliz, que no lo quiere ver triunfar con nadie. Cada vez que usted se enamora de una chava o cada vez que usted va como a enfrentar a alguna mujer o algo, siente timidez.
2: Sí.
3: Siente que todo va de para atrás. No se siente bien al frente de una persona, usted siente timidez, siente como inseguridad, ¿verdad?
2: Así es.
3: ¿Sí le pasa o no le pasa?
2: Sí, sí me pasa. De hecho, me siento también así como que cada mañana cansado y todo eso.
3: Se siente cansado y agotado, ¿verdad?
2: No, sí.
3: Perfecto, mi hermano. ¿Usted me puede visitar el día de mañana?
2: Sí, como las mediodía.
3: Perfecto, porque yo le veo, mi querido amigo del alma, 13 de julio del año 84, energías negativas, gente mala, gente perversa a su alrededor, pero le hablo de una mujer.
2: Así.
3: Creo que usted ya sabe de qué le estoy hablando.
2: Pues a lo mejor sí.
3: Porque hay una mujer que no lo quiere ver feliz con nadie. Por eso es que usted muchas veces siente inseguridad.
2: Sí.
3: Por eso usted se siente muchas veces inseguro frente a una mujer, frente a una dama. Y por eso a usted, mi querido amigo del alma, le está yendo mal en el campo del amor, en el campo sentimental.
2: Sí.
3: Lo que me dijo también, que siente un cansancio, un agotamiento de repente. Siente también muchas veces ganas de no hacer nada. Mira, un muchacho tan joven y ya está sufriendo en el amor, ya está sufriendo inseguridad, ya está sufriendo, imagínese, cosas negativas. Debe de curarse de una vez.
2: Así es.
3: ¿Qué más siente usted? ¿O le he dicho todo lo que necesitaba saber? Dígame la verdad.
2: Sí, sí, de hecho, a lo mejor mañana me echo una vueltecita por ahí y consultaría mejor más personal.
3: Perfecto, hermano. Dígame algo, caballero. ¿Le hemos analizado y le hemos dicho la verdad o le hemos mentido en cualquier momento?
2: No, está todo bien, todo es verdad.
3: Todo es verdad.
2: Ajá.
3: Hermanito, yo le agradezco mucho su llamada.
2: Gracias.
3: Para mañana le apartamos la cita, la consulta, que mi Dios me lo bendiga.
2: Ok, gracias.
0: Todos los días estamos frente a estos micrófonos y más en estos tiempos y estas épocas tan difíciles que está viviendo la humanidad en general. Por eso a todos los invitamos muy cordialmente para que sigan participando, para que me sigan llamando, para que sigan dándose cuenta qué es lo que pasa en su vida a través de los 22 arcanos mayores. Como siempre le digo, llámeme, comuníquese conmigo porque lo único que hacemos es ayudar, orientar y servir.
3: Ya saben, mis queridos hermanos, que somos profesionales preparados en la parapsicología, la alta alquimia y las ciencias ocultas, preparados en el espiritismo y ante todo en el estudio de las plantas. Por eso y mucho más, hemos sido galardonados como los máximos exponentes de los secretos de la naturaleza y ante todo la mente humana. Por eso les invitamos muy cordialmente a que usted participe de este programa, llamándonos, levantando el teléfono, marcando el número telefónico de la radio. Cuénteme su caso, expóngame su problema, que con mucho gusto nosotros le haremos. Nosotros le vamos a realizar un estudio minucioso a los rasgos y siempre le vamos a decir qué es lo que pasa, qué es lo que sucede. Y sin temor a equivocarnos, le vamos a decir, mi querido hermano del alma, por qué últimamente se siente mal, intranquilo, insatisfecho. A través de nuestro sexto sentido y un conocimiento espiritual, le vamos a realizar un puente telepático a cada persona que me llame. Nos vamos a comunicar con seres de otros planetas y también nos trasladaremos a través de los poderes psicotrónicos de la mente. ¿Para qué? Para poder percibir qué pasa y qué sucede a su alrededor y así poderle dar una respuesta clara, definitiva y concisa a su problema. Recuerde que nosotros somos un pool de especialistas, somos un grupo de profesionales dotados de muchos conocimientos espirituales, personas que hemos nacido capacitados para ayudarle en cualquier problema que usted tenga, por difícil que a usted le parezca. Vuelvo y le repito, nosotros se lo vamos a poder solucionar. Somos conocedores del yin y el yang, por eso invitamos a todas las personas que sufren en el campo del amor, aquel hombre y aquella mujer que enamora y fracasa, que juega y pierde, que el dinero no le rinde, que su suerte es adversa y oscura. Lo que se propone muchas veces le sale negativo, abre 3 puertas y se le cierran 6. Si usted, mi querido oyente, se siente en un callejón sin salida entre la espada y la pared, y muchas veces sin qué camino verdaderamente tomar, le estamos invitando muy cordialmente a que usted nos visite, a que usted participe personalmente de la consulta. ¿Para qué? Para que me cuente su problema, para que me exponga su caso y yo muy profesionalmente se lo pueda solucionar. Quiero de verdad quitarle esa venda opaca que no le deja ver el camino de la realidad, el camino de la verdad, el camino del éxito. Recuerde que a través de las líneas de la palma de la mano le vamos a decir por qué le marchan mal sus negocios, por qué su suerte es negativa, por qué es adversa, por qué ha sido usted una persona de malas en el campo del amor, por qué ha fracasado sentimentalmente, por qué no ha tenido suerte en la vida, por qué no ha tenido estabilidad emocional, por qué usted ha sido una persona rechazada por sus amigos y hasta por su propia familia, porque me he dado cuenta de personas que se sienten rechazadas por sus amigos, por sus compañeros de trabajo y hasta por sus propios familiares. No deje, querido oyente, que este problema, no deje que este inconveniente siga dañándole, siga malintencionándole o siga sucediendo en su vida. Yo le invito muy cordialmente por medio de las ondas hercianas de la radio a que le dé un cambio radical a su problema. Decídase de una vez a triunfar en la vida y a pasar del mundo de los vencidos al mundo de los vencedores, como lo digo todos los días. Recuerde bien, visitándonos, consultándonos, entrevistándose personalmente con nosotros, logrará muchas cosas positivas en su vida, va a lograr mucho éxito, mucho triunfo, mucha felicidad. Recuerden, y lo digo todos los días, mire, nacimos todos con estrella, pero lamentablemente muchas de esas estrellas son bloqueadas por gente inescrupulosa, por personas malas, por hombres y mujeres inescrupulosos que se atreven a saltar las tapias de un panteón para extraer sustancias de ahí, para hacerle mal a un ser humano. Yo, mi querido hermano del alma, quiero que usted se concientice. Yo quiero que usted hable y vea, piense, hermano. Concientícese en este momento, querido oyente, y dése cuenta que la maldad existe. Dese cuenta que la envidia se ve todos los días. Lamentablemente hay personas que dicen, yo no creo en nada. ¿Por qué? Porque nada les ha pasado, porque nada les ha sucedido. Pero mire usted, mi querido oyente, mire bien en la prensa, mire bien en el diario, escuche por medio de la radio, mire la tele, cómo anuncian de hijos que le quitan la vida a sus padres, de familias enteras que se matan entre sí para quedarse con una herencia. Y eso es solo, ¿por qué? Por la maldita enfermedad que carcome el hueso humano y que Dios lamentablemente no pudo curar, que se llama envidia. Por envidia se mata, por envidia se hiere y por envidia se le quita el criterio a un ser humano. Se deja a una persona postrada en una cama desahuciado por la ciencia médica. Por envidia muchas personas dejan a otro que los médicos no saben ni qué hacer. Y muchas veces, escúcheme bien lo que le voy a decir, por envidia dejan a un hombre o a una mujer en un camposanto sin darse cuenta. Hay gente que llega y me dice, ¿cómo le parece que mi papá se murió y nunca supimos de qué? No deje pues, mi querido oyente, que esto pase en su vida. Acepte la invitación que le estoy haciendo a esta hora de la mañana. Acepte la invitación que todos los días le hago. Obtenga una consulta personalizada con nosotros para que usted reciba un consejo a tiempo, para que usted reciba una ayuda, una orientación. No olvide, mi querido oyente, nuestros consejos le van a orientar y nuestras advertencias le van a evitar, ¿qué? Futuros fracasos en la vida. Yo invito a esta hora de la mañana a mi amigo campesino, al necesitado, al humilde, a las personas que trabajan y que luchan y que lamentablemente, ¿qué? No prosperan. Que labran su tierra con sacrificio, pero lamentablemente no recogen nada. Que sus animales se le vienen muriendo, se le secan. Que sus cultivos no le dan el rendimiento que usted quiere. Yo le invito a que usted nos visite. ¿Para qué? Para poderle analizar, para poderle mirar, para poder decirle, hermano, usted le está pasando un daño. O hermano, lo suyo es completamente natural. Amigo, hermano, puede ser que usted en este preciso momento viva
0: en este momento dañado o perjudicado por una tercera persona a consecuencia de un daño y de un mal. Puede ser que usted en este momento esté siendo víctima de algún acto nefasto de maldad y de brujería y lo desconozca. 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Más llamadas en vivo y en directo. Bienvenido, bienvenida. Fecha de nacimiento extramable.
4: 14 de mayo del 70.
0: 14 de mayo del 70. Le hago una pregunta. ¿Alguna vez le han mirado a través de las cartas?
4: Pues una vez una amiga me echó las cartas.
3: Las cartas. Lo que pasa es que las cartas son muchas, ¿no?
4: Ajá.
3: Ustedes lamentablemente han sido envidiados, ¿o yo?
4: Sí.
3: A ustedes les han arrojado una sal.
4: Ajá.
3: Por eso el dinero se les vuelve sal y agua.
4: Sí.
3: Su esposo vive cansado.
4: Sí.
3: Su esposo vive agotado.
4: Sí.
3: Debilitado, muchas veces no le provoca hacer nada.
4: Sí.
3: Vive desilusionado muchas veces porque el dinero no le alcanza, porque el trabajo muchas veces no le rinde.
4: Ajá. Uh-huh.
3: Él está muy bien en ciertas partes o algo y se, por algún motivo sale.
4: Uh-huh.
3: O de un momento a otro se le termina el trabajo.
4: Sí.
3: Visita a sus clientecitos que siempre ha tenido y de la noche a la mañana los clientes no los solicitan.
4: Sí.
3: Eso los tiene a ustedes muy preocupados.
4: Sí.
3: La carta número 10 me manifiesta que no solamente su esposo está viviendo esta situación, sino usted, su hijo.
4: Sí.
3: Las personas que usted quiere.
4: Sí.
3: Hay una persona, hermana, de sexo femenino que es la que ha arrojado esta sal para que a ustedes no les vaya bien, ¿oyó?
4: Ok.
3: Han arrojado una sal.
4: Uh-huh.
3: Esta sal la han arrojado, la han tirado, hermana, y esto es lo que los tiene así a ustedes en este preciso momento al borde de que no saben qué hacer.
4: Sí.
3: Su esposo vive desilusionado, su esposo tiene muchas expectativas, cosas muy positivas en la vida para realizar, pero todo se le está volviendo sal y agua.
4: Sí, es cierto.
3: Todo se le vuelve sal y agua, ¿es verdad o no?
4: Él era una persona que nunca le fallaba su trabajo y mi hijo está igual, no se puede acomodar en nada.
0: Es por lo mismo, hermana, porque el mismo daño que le hicieron a ustedes está afectando a su familia en general y en especial a su hijo.
4: ¿Y esa persona que es por ahí mismo cerca?
3: Es mismo cerca. No le puedo decir en la radio ni por teléfono quién es la persona, necesito que me visite porque estoy que tratarlo confidencial.
4: Sí.
3: ¿Estamos de acuerdo?
4: Uh-huh.
0: Quédese en línea, no me corte. Quédese con uno de mis compañeros. Él le va a indicar qué necesitamos para cuando nos visite.
4: Okay, ándele.
3: Gracias.
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0: Aquí estamos, como siempre, queriendo que usted logre el cambio en su vida, la superación personal y la felicidad. Todos los días lo invito a consultarme, a que usted me llame y me haga la pregunta que quiera. Pregúnteme cualquier clase de dificultad que a usted se le venga presentando en la vida, yo se la voy a solucionar. Desde el primer momento en que usted tome la decisión de unirse a nosotros, su vida va a cambiar. Su hogar puede cambiar y convertirse en un remanso de paz. Gracias. Hasta aquí llegamos con nuestros consejos. Lamentablemente el tiempo en la radio es muy corto. Usted puede cambiar su vida, sus negocios. Usted puede progresar y usted puede curarse de cualquier enfermedad que le venga perturbando en su vida. 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
3: Gracias por la atención prestada. Gracias a todos ustedes, mis queridos hermanos del alma. Única y exclusivamente me queda que despedirme deseándoles paz, amor y felicidad y diciéndoles que los llevo siempre en mi mente, mi corazón y mi conciencia. Felicidades para todos.
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9: Mis queridos hermanos del alma, mi bella familia, reciban un abrazo a la distancia de este su amigo y servidor, el maestro Juan Carlos.
10: Aquellas personas que se sienten angustiadas, que hoy en día no le encuentran felicidad a la vida, ¿por qué? Porque han sido víctimas de aquellas personas envidiosas para hacer brujería, para hacer daño, para hacer mal. Hay personas que van a buscar un brujo o un hechicero, ¿para qué? Para acabar y destruir, para postrar a alguien en una cama. Por eso, mis queridos hermanos del alma, hoy le estoy invitando a que se dé esa oportunidad y en esta hora de la mañana a que reciba esa buena vibra, que reciba esa buena energía de parte de un servidor, el maestro Juan Carlos del Grupo Internacional Kirlan. Usted que quiere despejar sus dudas, a usted que le han dicho, mire, a usted lo tienen embrujado, a usted lo tienen dañado, a usted su mujer lo está traicionando, su mujer lo está engañando, a usted esa persona que trabaja con usted le habla mal de usted y lo quiere ver en la ruina, lo quiere ver completamente destruido. A usted, hijo de Dios, le arrebataron la suerte de sus manos, por eso es que el dinero no le rinde, por eso es que el dinero no le luce. Pues descúbralo ahora, en este preciso instante, a través de una llamada, a través de una lectura de cartas del tarot, a través de una carta astral. Bienvenido, maestro Santiago, muy buen día.
11: Muy, pero muy buenos días, maestro Juan Carlos, y que la luz violeta de los hermanos Kirlan lo ilumine en donde quiera que esté usted, mi querido hermano, mi querida hermana. Avanza este año 2026, maestro, y pues unos muy tristes, otros muy, pero muy felices. Mucha incertidumbre en este año 2026, mucha guerra. Hace unos meses problemas allá en Venezuela con el presidente Nicolás Maduro. También estos días en guerra en Irán, mis queridos hermanos del alma, problemas, dificultades, incertidumbres, salamientos, tristezas, amarguras. Otras personas también muy felices por todo lo que está pasando. Y pues, maestro, nosotros aquí este año 2026 ayudándole a que esos sueños se cumplan, lleguen a su destino, abriendo esos caminos, abriendo esas puertas. Y que todos esos problemas que vienen de inflación, que el petróleo más caro, que la gasolina más cara, que las rentas más caras, que no tengo con qué pagar la cuota de mi casa, que no tengo con qué pagar la cuota de mi carro, que no tengo con qué pagar la renta, maestro Juan Carlos. Muchas personas nos mandan mensajes de texto o nos dicen, es que no me rinde el dinero, no me luce. No le eche la culpa tanto a los problemas internacionales y más bien pregúntese si es que hay un salamiento en su cuerpo, mente, alma, espíritu. En este momento, en vivo y en directo para muchas partes de los Estados Unidos, aquí en Los Ángeles, también aquí en Dallas, en Texas, en Houston, en El Paso, en Chicago, en San Francisco, en muchas partes donde está llegando este programa en vivo y en directo. 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Maestro, lo dejo con la primer llamada del día. Adelante, por favor.
9: Sí, muy buenos días.
12: Buenos días.
10: Qué bueno, un gusto saludarte. Reciba un abrazo a la distancia y a la vez en lo que yo te pueda ayudar, te pueda servir con todo gusto. Quiero que pongas tu mente con esa buena vibra, con esa buena energía. Quiero que te olvides en este minutito, en estos momentos que está hablando conmigo, olvídate de todos los problemas, olvídate de todas las dificultades. Vamos a dar espacio a cosas buenas, ¿ok?
12: Ok.
10: Bueno, me regalas tu fecha de nacimiento, es tan amable.
12: 27 de agosto de 1980.
10: Ricardo Gómez, agosto 27 del 80, eres del signo Virgo.
12: Sí.
10: Bueno, Ricardo, aquí veo, siento, percibo que tú eres de las personas que ya has visitado algún lugar a que le hagan limpias, a que le hagan barridas de cuerpo. Veo que eres una persona muy dinámica. Aquí en el campo espiritual, en el campo del amor, no te ha ido muy bien, no te ha ido muy bien. Siento, percibo que ese es el motivo, la razón de tu llamada. Me marcan fracasos, desilusiones, en el campo sentimental, en el campo del amor. Abusado, porque este año va a ser un año complicadito, me marca una separación y ya te voy a decir por qué, ¿ok?
12: Ok.
10: Aquí te dice, pues esto, aquí te dice Ricardo que tú eres una persona que ha sido una persona organizada, una persona inteligente, una persona que tiene mucho sentido para las cosas. ¿Qué es lo que está pasando? ¿Qué es lo que está sucediendo? Aquí en el campo espiritual, y voy a ser muy franco contigo, Ricardo, en el campo espiritual, en el campo del amor, me marca una traición, pero no es de parte de tu esposa. Veo una traición, pero de parte tuya para tu esposa, ¿sí? Veo que en ese momento está relacionado, traes una relación con una mujer que no, y voy a decirte y voy a hacerte franco, esta mujer no te conviene para nada. Si te das cuenta a raíz de que tú te enamoras o que entras en esta relación, la vida en tu hogar empieza a cambiar. El dinero no está rindiendo, el dinero no está luciendo, tienes problemas con tu esposa, incluso hasta has llegado a desconfiar. Mire, tú estás traicionando a tu esposa y tú desconfías de ella, ¿sí? Llegar al punto de decirle que es que ella le traiciona, que es que si ella en el trabajo tiene algún amigo, algún compañero o alguien que está conociendo, ¿sí o no?
12: Sí, efectivamente.
10: Entonces, mire, Ricardo, aquí estás acabando tu vida, esta mujer no te conviene, esta mujer te tiene completamente dominado, tú duermes, te despiertas, es pensando en ella, sueñas y está en los sueños esta mujer, ese desespero, esa ansiedad por verla, ¿sí o no?
12: Claro que sí.
10: Ahora voy a decirte otra cosa, mire, tú sabes que esta mujer por ahí tiene otra relación con otra persona y a pesar de eso se metió contigo. Entonces, ¿qué quiere decir? Que es una mujer que no quiere nada bueno ni nada estable contigo. Ella lo que quiere es tu dinero y desafortunadamente lo está logrando y lo está consiguiendo. ¿Por qué? Porque tengo la plena seguridad, Ricardo, que ella te tiene velado y te tiene rezado. Esto es a través de una fotografía. ¿Sí? Si tú me visitas, tú me consultas y en la mañana de hoy me puedes visitar, con todo gusto le voy a decir qué es lo que está pasando, con todo gusto le voy a decir qué es lo que está sucediendo, ¿ok?
12: Ok, la primera hora te...
10: O lo que te he dicho es mentiras. Es mentira, exacto. Que tú estás engañando a tu esposa. Es mentira que te la pasas pensando en ella, en esa otra mujer.
12: Disculpe.
10: O es mentira que te pasas pensando en esa otra mujer y es mentira que tú le das dinero a ella, hasta le pagas una renta, hasta le traes lo del mercado y toda esa situación. Lo que no alcanza ahorita para tu hogar lo está dando para otro lado.
12: Pues no, la verdad es completamente cierto. Hace un tiempo para acá he desviado un poco más la situación hacia esas capacidades negativas y creo que sí, no te da la razón.
10: Eso. ¿Tú crees que eso está bien? ¿Crees que esto te está llevando por buen camino?
12: Pues no, maestro, claro que no.
10: Ahora otra cosa, voy a decirte una cosa. Mire, te has sentido como con tanto valor y como con tanta decisión que has llegado al punto, Ricardo, tengo la plena seguridad que has llegado al punto de decirle a tu esposa, no, pues separémonos, yo me voy. Me voy de la casa.
12: Efectivamente, ¿sí? De hecho, eso pasó la semana pasada.
10: Y si tú haces esto, si tú haces esto, mire, afortunadamente estás hablando conmigo. Si me quieres creer, me crees. No te voy a poner una pistola en la cabeza para obligarte a que me visites, ni te voy a poner una pistola en la cabeza para que me creas, porque lo que te estoy diciendo es cierto. O si te estoy engañando, pues aquí, ahorita que estamos en vivo y en directo, pues me puedes hacer quedar mal.
12: No, claro que no. Toda su palabra va acorde a la letra.
10: Ok, ¿tú quieres terminar y acabar con tu hogar y seguir en la infidelidad, infelicidad?
12: Sí, claro que no, man.
10: Eso,
12: claro entonces, que no.
10: Mire, es esa oportunidad, visíteme en el día de hoy, lléveme una veladora verde, lléveme una botella de agua bendita, ¿sí? Y lléveme tres limones. Te voy a hacer un despojo, te voy a hacer una liberación, porque tú vienes sintiendo ese daño, esa maldad, lo vienes trayendo dentro de tu estómago, dentro de tu vientre. Por eso es que tú a veces sientes náuseas, ganas de devolver. Por eso es que a veces tú sientes como ese estómago, ese vientre inflamado, ¿sí o no?
12: Sí, de hecho eso me pasa muy seguido. Ya ha ocurrido unas 3 veces aproximadamente.
10: Vas a quedar aterrado y sorprendido cuando te muestre el daño, cuando te muestre el mal, porque una cosa es lo que yo te diga y otra cosa es lo que tú veas con tus propios ojos, ¿ok?
12: Ok.
10: Bueno, yo te espero en el día de hoy, des esa oportunidad.
12: Ok.
10: Bueno, un feliz día, que Dios me lo bendiga.
12: Igualmente, maestro.
13: Mire, maestro Santiago, caras vemos, corazones no sabemos. Hoy aquella persona que le amaba, que le quería, hoy es el peor enemigo de esa persona.
11: Como usted lo dice, maestro Juan Carlos, caras vemos, corazones no sabemos. Y por eso, mis queridos hermanos del alma, venimos diciéndole adiós al dolor, adiós al sufrimiento. En este momento quiero, maestro Juan Carlos, invitar a todas las personas que no les rinde el dinero. Esas personas que trabajan de día, trabajan de noche, han venido a este país a luchar para mandar dinerito a Latinoamérica, a sus seres queridos, pero el dinero no les está rindiendo, no les está luciendo. 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Usted es de esas personas que agarra el dinero con la mano derecha y con la izquierda se le está yendo. Parece que tuviera el bolsillo roto, que se mete ahí, se tira, se va. No prospera ese dinero, no sale adelante. Usted se siente negado. Usted dice, Dios mío, pero ¿por qué no prospero? ¿Por qué no salgo adelante? ¿Por qué antes me rendía el dinero? ¿Por qué ahora no? No le eche la culpa a la inflación, no le eche la culpa a la gasolina, no le eche la culpa al presidente Donald Trump. Échele la culpa a que tal vez lo hayan salado, lo hayan trabajado. Por eso usted no ve la suya y va de para atrás como el cangrejo. Recuerde que la buena suerte se hace y la mala suerte se combate. 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Maestro, lo dejo con esta otra llamada. Adelante, por favor.
10: Sí, muy buenos días.
14: Buenos días.
10: Buenos días, hija de Dios. ¿Con quién tengo el gusto?
14: Edna Gutiérrez.
10: Edna Gutiérrez, ya. Bueno, Edna, ¿tú vas a dar un testimonio, Edna, o quieres aclarar algo que estés inconforme?
14: No, yo quiero darle un testimonio de que quiero agradecerle.
10: Bueno, qué bonito, estás agradecida, estás contenta, Edna.
14: Sí, muy contenta, la verdad.
10: Ok, Edna, bueno. Tú me escuchaste a través de la radio, Edna. Me llamas, así como lo hizo esta persona que acabo de platicar conmigo. En el momento que me hablas, me regalas tu fecha de nacimiento y me regalas tu nombre, le digo, ¿qué está pasando? ¿Qué está sucediendo en tu vida? Tomas una decisión en visitarme, en consultarme, porque te dije, visíteme a mi oficina y te voy a decir y te voy a mostrar el daño, vamos a sacar la raíz de ese daño, de ese mal. ¿Sí fue así o no fue así?
14: Sí, lo
10: hice,
14: maestro.
10: Ok. En el momento que yo te digo, bueno, sí te tienen embrujada, sí te hicieron un daño, un mal. En el momento que tú llegas a mi oficina consultorio, sí te mostré qué estaba pasando, qué estaba sucediendo en tu vida, Edna.
14: Sí, sí, sí me lo mostró.
10: Por eso, pero quiero que le cuente a la audiencia, Edna, te siento sí como asustadita, te siento como nerviosa, pero pues...
14: No, nada. ¿Sí? Pues es que yo hago un test porque yo estaba con mi marido.
10: Ajá.
14: Muy bien, y de pronto pues él cambió de actitud, ya me llegó a la casa, me golpeaba, y pues después se fue de la casa, ya fue cuando yo lo escuché a usted, a pedir usted, y usted me dijo que pues a él le estaban haciendo mal.
10: Que él se fue de la casa, pero por un daño, por nada bueno, sino por algo malo. Uh-huh. Él había cambiado mucho contigo, de ser una persona buena, ser una persona respetuosa, llegó al punto hasta de golpearte, de gritarte, se perdió ese respeto.
14: Así es, se perdió.
10: ¿Y tú cómo te venías? Otra cosa, Edna, fuera de eso de que él se va y se aleja, tú también te venías sintiendo mal, me decías que te sentías muy decaída, el cabello se te estaba cayendo, estabas perdiendo peso. Ahora, ¿cómo estás? ¿Cómo te sientes?
14: No, estoy feliz, él volvió y estamos juntos otra vez y felices.
10: Te pidió perdón, te lloraba, ¿no? Sí, te dije, déjelo, que aguante un poquitito, ¿no?
14: Así es. Demoró mucho, o sea, para yo perdonarlo, demoró, y ya cuando finalmente lo perdoné, pues está aquí conmigo, él está feliz.
10: Okay. Ahorita está mejor que antes, ¿no?
14: Sí, mucho mejor.
10: Uh-huh. Qué bueno, Edna, eso es lo que me da gusto, y eso es lo que hace el grupo internacional Quilán, ayudar y de servir. O sea que usted sí nos puede recomendar a la audiencia que nos escucha, a la audiencia que nos está escuchando en este momento, que llamen, que a través de la, porque fue a través de lectura de cartas del tarot y a través de tu fecha de nacimiento que pude detectar que
14: yo sí, que sí era infeliz.
10: ¿Mande?
14: A usted le recomiendo mucho, la verdad, porque pues cambió mi vida totalmente.
10: Uh-huh. Okay. O sea que sí hablamos con la verdad.
14: Claro que sí.
10: Sí le cumplimos. Sí le cumplimos.
14: Así es, me cumplieron mucho.
10: ¿Y qué le recomendarías tú, Edna, a través de tus palabras, a través de tu humildad?
14: Yo le recomiendo a usted, porque la verdad usted, pues así como hizo conmigo, yo sé que usted puede hacerlo con muchas más personas que tienen problemas igual, y pues la verdad yo quiero que esas personas que tuvieran los mismos problemas que yo, que acudan con usted.
10: Ok, Edna, pues esto, pues le agradezco por sus palabras. Ese es el premio de nosotros, ese agradecimiento de una persona que nos visita, una persona que nos consulta, ¿bien?
14: Bien, maestro, muchas gracias de nuevo.
10: Que Dios me le bendiga, un feliz día.
11: Así es, maestro Juan Carlos, gracias por esas orientaciones. Mira, aquí muchas personas me están diciendo que oremos, me mandan un mensaje de texto, oremos, que porque el mundo está en muchos problemas, y así es, mis queridos hermanos del alma. Estamos muy, pero muy cerca a una tercera guerra mundial, y pues no queremos esas dificultades que nos afecten acá en los Estados Unidos, mis queridos hermanos del alma, pero a grandes problemas, a grandes soluciones, hacer mucha oración, pedirle a la suerte, al destino, a nuestro Dios, que todo se solucione pronto, rápido y ligero. 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Este año 2026, a pesar de tantos problemas, queremos desearle salud, suerte, prosperidad. 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Maestro, lo dejo con esta otra llamada. Adelante, por favor.
10: Sí, muy buenos días.
15: Buenos días.
10: Cuénteme una cosa, ¿ya me ha escuchado anteriormente o no?
15: Sí, siempre lo escucho.
10: ¿Qué? ¿Es primera vez que tomas la decisión de platicar conmigo o ya habías intentado anteriormente?
15: Pues es la primera vez que entra mi llamada, porque he intentado muchas veces y lo escucho diario y pues no había corrido con la suerte.
10: Ok, acabas de escuchar a través de mi programa ese testimonio, esa persona que ya nos visitó, esa persona, esa mujer agradecida que nos visitó. ¿Tienes tú también el ánimo, el deseo de que le podamos tender la mano, que le podamos ayudar? ¿O tienes cierta?
15: Sí, claro que sí. Sí, lo escuché. Okay. Lo digo que
10: tenga
15: el pendiente.
10: Ok, fecha de nacimiento es tan amable.
15: 15 de enero.
10: Enero
15: del 79.
10: Del 79. Enero 15 del 79. Eres del signo Capricornio. ¿Me regalas tu nombre, es tan amable?
15: Irma Caballero Cruz.
10: Me marca una dificultad con alguien, con una persona muy cercana hacia usted, que está muy ofendida, una persona que prometió, juró no dejarte ser feliz, incluso, porque aquí en el campo espiritual, en el campo del amor, problemas, dificultades, problemas con tus hijos, problemas con tu familia. Aquí en el campo económico, el dinero no está rindiendo, el dinero no está luciendo. Tú dirás, pues es que este señor le hablé para que me hablara cosas malas. Pues es que no te puedo decir nada bueno porque no hay, en el momento no hay nada bueno. Lo único bueno es que cuentas con un día, que cuentas con algo por hacer, un día bendecido por Dios, cuentas con Dios y la Virgen de Guadalupe, que son los que te van a iluminar el camino, para que hablaras conmigo, otra para que tú puedas despojarte de este salamiento, porque es un salamiento, un daño, un mal que hicieron, y esto es lo que está acabando, destruyendo con tu felicidad, con tu vida, con tu tranquilidad, con tu familia, ¿sí? Porque, dígame una cosa, en el momento, ¿tú qué cosas buenas ves en tu vida? ¿Qué has logrado, qué has conseguido en este año?
15: No, de un tiempo para acá, de 3 meses para acá, realmente me han pasado todo lo que... problemas y más problemas, mi dinero no me rinde, realmente todo se me está complicando en este momento.
10: Ok, entonces mire, aquí me marca un problemita, una dificultad, no sé si es con un vecino tuyo, una vecina o la esposa del vecino, ¿sí? Donde tú encuentras, te arrojan, te tiran algo frente de tu casa, encuentras de pronto líquidos, encuentras aceites, o de pronto encuentras tierra tirada como con sal, de pronto encuentras algunos gusanos, algunos animales ahí a la entrada de tu puerta. Esto te está ocasionando esa desestabilidad. Tú sabes que tienes problemas con tu vecina, a veces han llegado a alegatos, a discusiones, y cada día todo eso va de mal en peor, ¿sí o no?
15: Sí, precisamente esa es la ayuda que yo necesito, porque realmente he encontrado cosas así raras a la entrada de mi casa, pues yo lo único que me dedico es a trabajar, a ver por mis padres, mis hijos, mi familia, y pues no entiendo por qué la envidia, por qué esa maldad que avientan. Efectivamente, sí, lo encuentro cerca de mi casa, alrededor de la entrada de mi casa. Ahí.
10: Es correcto, esto es correcto, hija. Entonces, ¿qué es lo que pasa? Esto es lo que está haciendo Irma, de que tú no puedas avanzar, de que tú no puedas salir adelante, que tú no puedas triunfar, ese desespero, esa ansiedad. Todo esto te está llevando, te están llevando al fracaso, al fracaso, al fracaso. Has llegado al punto, tengo la plena seguridad, sin temor a equivocarme, decirle a tu esposo, ¿sabes qué? Vendamos esta casa, larguémonos de aquí, discúlpeme la palabra. ¿Has querido como irte para otro lugar, para otra parte?
15: Sí, claro que sí. Lo menos posible que quiere estar yo ahí en la casa.
10: Ok, hermano. Mire, vea, necesito, va a hacer lo siguiente, necesito que me consiga 3 puñitos de tierra de ahí, del patio de tu casa, del frente, lo que sea. Me va a conseguir 7 limones y agua bendita de 3 iglesias. Te voy a mostrar ese salamiento y te voy a mostrar ese daño, ese mal.
15: Sí, maestro, sí, claro que sí. Muchísimas gracias.
10: Entonces te espero hoy. Des esa oportunidad, no deje para mañana lo que pueda hacer hoy. ¿Bien?
15: No, claro que sí, le agradezco.
11: Maestro Juan Carlos, estamos llegando a la parte final de nuestro programa. Recuerden, hermanos, que pueden seguir marcando, pueden seguir insistiendo, pueden mandar un mensaje de texto. 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Maestro, lo dejo para que usted haga nuestra despedida.
9: Mis queridos hermanos del alma, mi bella familia, gracias por estos minutos que me han brindado y que he estado con ustedes. Y no olviden, sean felices. El Grupo Internacional Kirlan les dice, y que un ángel, guardián y poderoso, ilumine el camino de sus vidas. Que Dios le bendiga y Él me bendiga. Hasta pronto.
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4: Mis queridos hermanos del alma, mi bella familia, reciban un abrazo a la distancia, como siempre, de un amigo y servidor, el maestro Juan Carlos, para que reciban esa buena vibra, esa buena energía. Quiero invitarlo a usted, mi querido hermano del alma, que me escucha ahí en su casa. Usted, mi querida hermana del alma, que está en este momento llorando, lamentándose. Aquella persona que en este momento está pensando hasta en quitarse la vida. ¿Por qué? Porque su esposo le abandonó. O porque su esposa se fue sin razón alguna. Y en este momento se siente derrotado, se siente acabado. A usted, mi querido hermano del alma, quiero brindarle mi mano para que se levante, para que logremos encontrar y despejar nuestras dudas, para que usted no siga luchando a ciegas. Hoy vamos a derrotar a ese enemigo oculto. No olvide, caras vemos, corazones no sabemos. Y esa persona que usted tenía ahí alojada en casa, esa persona que usted le dio un plato de comida, esa persona que usted le brindó un techo, hoy le ha traicionado, hoy le ha engañado. Podemos caer 3 y 4 veces, pero 4 veces tenemos que derecho a levantarnos. Dese esa oportunidad, no deje para mañana lo que pueda hacer hoy. Recuerden, queridos amigos, que toda persona, atención porque esto es importante, Toda persona que en este momento me llame, que asista o que asista a una consulta privada personal con este tu gran amigo, servidor, guía espiritual, el maestro Juan Carlos, recibirá totalmente gratis, atención, gratis, el cuarzo negro tibetano. Cuarzo negro tibetano, atención, cuarzo negro tibetano lo estaré entregando completamente gratis. Este cuarzo, pongan mucha atención, es único en el mundo, es traído de las montañas del Himalaya. Este cuarzo es ritualizado y bendecido por los más altos mandos religiosos. Atención, para así poder brindar un cambio positivo en tu vida, hoy mismo y para siempre. No olvide, mi querido hermano del alma, estoy entregando gratis una lectura de cartas del tarot. El cuarzo tibetano negro, o el cuarzo negro tibetano, como quieras llamarlo. Toda persona que me llame en este preciso instante recibe el cuarzo negro tibetano, rezado, magnetizado para la suerte, para la protección de la familia, para la salud. Salud, dinero, amor. Bienvenido, maestro Santiago, muy buen día.
5: Muy, pero muy buenos días, maestro Juan Carlos, y que la luz violeta de los hermanos Kirlan lo iluminen donde quiera que esté usted, mi querido hermano, mi querida hermana. Avanza este año 2026, maestro, y pues unos muy tristes, otros muy, pero muy felices. Mucha incertidumbre en este año 2026, mucha guerra. Hace unos meses problemas allá en Venezuela con el presidente Nicolás Maduro. También estos días en guerra en Irán, mis queridos hermanos del alma, problemas, dificultades, incertidumbres, salamientos, tristezas, amarguras. Otras personas también muy felices por todo lo que está pasando. Y pues, maestro, nosotros aquí este año 2026 ayudándole a que esos sueños se cumplan, lleguen a su destino, abriendo esos caminos, abriendo esas puertas. Y que todos esos problemas que vienen de inflación, que el petróleo más caro, que la gasolina más cara, que las rentas más caras, que no tengo con qué pagar la cuota de mi casa, que no tengo con qué pagar la cuota de mi carro, que no tengo con qué pagar la renta, maestro Juan Carlos. Muchas personas nos mandan mensajes de texto o nos dicen, es que no me rinde el dinero, no me luce. No le eche la culpa tanto a los problemas internacionales y más bien pregúntese si es que hay un salamiento en su cuerpo, mente, alma, espíritu. En este momento, en vivo y en directo para muchas partes de los Estados Unidos, aquí en Los Ángeles, también aquí en Dallas, en Texas, en Houston, en El Paso, en Chicago, en San Francisco, en muchas partes donde está llegando este programa en vivo y en directo. 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Maestro, lo dejo con la primer llamada del día. Adelante, por favor.
4: Bueno, vamos a presentar un testimonio de una persona que nos llama, una persona que nos consulta. Sí, buenos días.
6: Buenos días, maestro.
4: Buenos días, hijo de Dios.
6: Soy Iván Muñoz.
4: Iván, gusto en saludarlo. Recuerdo muy bien el día que nos visitó, el día que nos llamó, el día que tomó una decisión de visitarnos, de consultarnos. Bueno, Iván, quiero que le cuente a la audiencia en este momento, en esta hora del día. Tú nos escuchas a través de la radio. Tomas una decisión, dice, voy a hablar, voy a marcar con este maestro que lo estoy escuchando. Cuando hablas conmigo te digo que tienes una brujería, que tienes un daño, que te hicieron una maldad. En ese momento cuando te dije a través de la radio, te hablé desde ahí mismo, desde ese momento, desde esa hora con la verdad o te dije alguna mentira a través de su llamada.
6: No, maestro, la verdad sí me dijo toda la verdad. La verdad me dijo, sí estaba un poco escéptico, no le quería creer, pero no, la verdad sí me dijo la verdad, todo fue como usted me lo dijo.
4: Bueno, toma la decisión de visitarme. En ese momento te digo, mire, hijo, tú estás, te dieron a beber o te dieron a comer, si tienes una brujería, tienes un daño. Para poderte curar, tienes que visitarme. Te atiendo personalmente. En ese momento que tú me visitas, entras a una consulta, ¿sí te mostré el daño, sí te mostré el mal o no?
6: Sí, maestro, se me dio a ver algo y empecé a devolver y me dolía mucho, ver muchísimo el estómago. Y ahora sí que lo metí, sería como un negro, pasó algo horrible, maestro, apestaba horrible.
4: No me creías, ¿no? Decía, pero ¿qué es eso? ¿Qué es eso, Dios mío? Decía, ¿no?
6: Sí, la verdad, yo no le creía, maestro. Yo fui porque la verdad andaba muy mal y dije, pues voy a confiar. Pero sí, le metí mis tres veces y digo, maestro, pues la verdad, la verdad es demasiado salida.
4: Bueno, hoy ¿cómo te sientes? ¿Cómo te sientes de salud? ¿Estás contento? ¿Estás agradecido? Fuera de que me estás llamando. ¿Cómo

0: potencia sexual que no le podías ni cumplir a tu esposa. Hoy en día, ¿cómo te sientes? ¿Qué pasó? ¿Qué sucedió?
1: Yo con mi esposa ya tengo relaciones más seguido, ya más contentos, estamos tranquilos. De verdad, mi matrimonio va de maravilla. Yo ahorita, la verdad, estoy muy bien con mi esposa. Yo ahorita,
0: Bueno, que entonces sí me recomiendas, si te cumplí con lo que tú querías, con lo que estaba pasando.
1: sí, maestro, me ayudó demasiado con mi programa de recomendarlo. Sí, lo recomiendo demasiado, maestro, la verdad. Y como le digo, yo en momentos me mostré escéptico. Yo dije, no, pues no voy a ir, es lo que me están mintiendo. Pero no, la verdad, maestro, me ayudó mucho. Ahora te lo agradezco de todo corazón, maestro.
0: Bueno, y te dije una cosa, te dije, bueno, deje estar de picaflor, picando por aquí, picando por allá. Valora a tu esposa, valora tu hogar, tu familia. Si estás, ahora sí estás cumpliéndole a tu esposa, a tus hijos, si hay un acercamiento, si está fluyendo este amor hacia ellos o no.
1: Sí, maestro, la verdad, tuve el miedo de perderlos en ese momento, maestro. Sí, la verdad, ahorita nada más con ella. No tengo nada más con esas personas, nada más es ella.
0: Bendito sea el Señor. Ah, bueno. De todas maneras, quiero agradecerle por esas palabras de fe, de agradecimiento. Le hemos cumplido a alguien más que nos llama, a alguien más que nos visita, a alguien más que nos consulta. Estas palabras van a servir para muchas personas que nos están escuchando. Bueno, gracias, hijo de Dios. Ah, otra cosa, mire, ahorita en este mes estábamos para que después no me vaya a reclamar y decirme, no, es que usted anunció por la radio que estaba entregando un cuarzo negro, que tibetano y que a mí no me lo entregó, que a mí no me lo dio. Entonces, para que pase, si quieres pasar hoy mismo, ¿sí? Te voy a obsequiar y te voy a rezar el cuarzo negro tibetano, que ya dije, es un cuarzo único en el mundo, él es traído de las montañas del Himalaya, está ritualizado y bendecido por las más altas mandos religiosos para brindar la salud, la buena suerte, para protegerlo de la envidia, para protegerte de la brujería. Hoy también para que vayas y para entregarte personalmente el cuarzo negro tibetano, ¿ok?
1: Sí, maestro, se lo agradezco demasiado. Yo estaré pasando en un rato a verlo entonces.
0: Claro que
1: Muchísimas
0: sí.
1: gracias.
0: Gracias a usted por su llamada. Mire, maestro Santiago, caras vemos, corazones no sabemos. Hoy aquella persona que le amaba, que le quería, hoy es el peor enemigo de esa persona.
2: Como usted lo dice, maestro Juan Carlos, caras vemos, corazones no sabemos. Y por eso, mis queridos hermanos del alma, venimos diciéndole adiós al dolor, adiós al sufrimiento. En este momento quiero, maestro Juan Carlos, invitar a todas las personas que no les rinde el dinero, esas personas que trabajan de día, trabajan de noche, han venido a este país a luchar para mandar dinerito a Latinoamérica, a sus seres queridos, pero el dinero no les está rindiendo, no les está luciendo. 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Usted de esas personas que agarra el dinero con la mano derecha y con la izquierda se le está yendo. Parece que tuviera el bolsillo roto, que se mete ahí, se tira, se va, se va, se va. No prospera ese dinero, no sale adelante. Usted se siente negado, usted dice, Dios mío, pero ¿por qué no prospero? ¿Por qué no salgo adelante? ¿Por qué antes me rendía el dinero? ¿Por qué ahora no? No le eche la culpa a la inflación, no le eche la culpa a la gasolina, no le eche la culpa al presidente Donald Trump. Échele la culpa a que tal vez lo hayan salado, lo hayan trabajado. Por eso usted no ve la suya y va de para atrás como el cangrejo. Recuerde que la buena suerte se hace y la mala suerte se combate. 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Maestro, lo dejo con esta otra llamada. Adelante, por favor.
0: Sí, buenos días.
3: Buenos días, maestro. Yo soy Yolanda García.
0: Yolanda, qué gusto escucharte en el día de hoy, Yolandita. Yolanda, ¿ok? Ok, Yolanda, ¿quiere dar tu testimonio o quiere reclamarme algo? ¿Te cumplí o no te cumplí?
3: No, maestro, ¿cómo le voy a reclamar? Al contrario, yo quiero darle mi agradecimiento de que usted me ayudó muchísimo. Yo cuando fui con usted, yo fui y le dije que mi economía estaba por los suelos, que mi negocio se estaba viniendo abajo, que yo necesitaba ayuda, yo llegué desesperada, si usted se acuerda. Entonces sí, la verdad, lo que usted me dijo en ese momento era verdad, yo lo comprobé y me ayudó muchísimo, maestro, muchísimo. Por eso yo le vengo a agradecer, le estoy llamando para agradecerle y para que las personas que nos están oyendo en estos momentos, pues escuchen y tengan fe.

0: y les puedan hablar y sepan que lo que ustedes hacen y dicen es verdad, maestro.
1: Sí, le cumplimos. Qué bueno, Yolanda, poder escuchar estas palabras de fe, de agradecimiento. Una persona que nos escuchó, una persona que nos visitó. El día que tú me hablas y te digo, oiga, Yolanda, es que mire, a usted le hicieron esto, le hicieron aquello, tuviste como alguna duda, como alguna desconfianza, pero te animaste en visitarme. Ese día que tú me visitas y entras a mi consulta, te hice vomitar, te hice expulsar cantidades de porquerías que tú misma desalojaste de tu cuerpo, eso fétido, eso oscuro, eso cochino. En ese momento empieza a cambiar tu vida. Te dije, mire, tan pronto salgas de aquí, cruces esa puerta de mi oficina de consultorio hacia afuera, tu vida empieza a cambiar. ¿Sí empezó a cambiar o no?
0: Claro que sí, maestro. Mi economía ahorita ha subido muchísimo. Me ayudó a hacer muchísimo en mi negocio. Ahora sí tengo la clientela que antes yo rogaba tener. Claro, claro, se me ayudó muchísimo.
1: Y dígame una cosa, Yolanda. ¿Y ese dolor que traía en tus rodillas, ese dolor que traía en tu espalda, qué pasa?
0: Pues todo eso se me ha quitado, maestro. Todo eso, la verdad. Todo, todo, todo.
1: Bendito sea el Señor.
0: Okay. Yo he avanzado bastante, bastante.
1: Bendito sea el Señor, vea.
0: Físicamente, económicamente, en todo, maestro. Y la verdad, estoy súper agradecida.
1: O sea, que sí me recomiendas ante la audiencia, aquellas personas que me escuchan en el día de hoy.
0: Muchísimo, maestro, claro que sí. A las personas que estén oyendo el programa, que hablen, que tengan la confianza, que si algún problema tienen, de acudir a ustedes.
1: Bueno, Yolanda, pues esto, una vez más, gracias a usted y gracias a Dios porque nos dio la oportunidad de ayudarte. ¿Ok?
0: Muchas gracias.
1: Bueno, entonces así estamos. Muchas personas que te han escuchado, pues nos visitarán, nos consultarán y van a despejar sus dudas también, así como tú despejaste tu duda. ¿Ok? ¿Sí me escuchaste?
0: Sí, sí, maestro, sí.
1: Bueno, Yolanda. Ah, otra cosa más. En este mes, si me escuchaste ahora, ya le prometí también a la persona que me llamó anteriormente entregarse el cuarzo negro tibetano.
0: Sí, maestro, muchas gracias.
1: Es un cuarzo único, eso no es cualquier cosa, es único en el mundo, es extraído de las montañas del Himalaya. Él se lo voy a entregar ritualizado, bendecido, y fue bendecido por los más altos mandos religiosos, monjes tibetanos. Es un cuarzo especial para la suerte, para la salud, ¿ok? Entonces te espero en el día de hoy para entregarte.
0: Sí, claro que sí, voy a ir por él, para que usted me lo entregue, maestro. Gracias.
1: Con todo gusto.
2: Pues ahí escuchábamos, maestro Juan Carlos, a la señora Yolanda dándonos otro testimonio más de agradecimiento, porque no somos aves de paso. Aquí estamos, aquí seguiremos, mis queridos hermanos del alma. Recuerden que es mejor bueno conocido que bueno por conocer. Mira, aquí muchas personas me están diciendo que oremos. Me mandan un mensaje de texto, oremos, que porque el mundo está en muchos problemas, y así es, mis queridos hermanos del alma. Estamos muy, pero muy cerca a una tercera guerra mundial y pues no queremos esas dificultades que nos afecten acá en los Estados Unidos, mis queridos hermanos del alma, pero a grandes problemas, a grandes soluciones, hacer mucha oración, pedirle a la suerte, al destino, a nuestro Dios, que todo se solucione pronto, rápido y ligero. Mis queridos hermanos del alma, recuerden que somos los hermanos Kirlan, estamos aquí con el maestro Juan Carlos. Este año 2026, a pesar de tantos problemas, queremos desearle salud, suerte, prosperidad. 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Maestro Juan Carlos, adelante, por favor.
1: ¿Con quién tengo el gusto?
0: Con Dalila Blanco.
1: ¿Mande?
0: Dalila Blanco.
1: ¿Dalila?
0: Dalila Blanco.
1: Ok, Dalila Blanco, ok. Fecha de nacimiento, Dalila.
0: Marzo. Ajá. 25
1: del 62. Ok. Dalila Blanco, marzo 25 del 62. Eres del signo Aries, Dalila. ¿Sí?
0: Sí, así es.
1: Bueno, vamos a mirar a ver qué es lo que está pasando. Eres del signo, a ver, Dalila me dice que eres de marzo 25, eres del signo Aries, ¿ok? Eres del signo Aries, Dalila, símbolo representado por el carnero. Tu palabra clave, yo soy, abusada, abusada. Tienes que tener mucha fuerza, mucha energía dentro de ti misma, tener esa seguridad, ¿sí? Porque este año ha sido un año complicadito para ti. Tu guía espiritual es el ángel Samael, elemento que le rige el fuego, planeta Marte, por eso los días favorables para ti, Dalila, son los días martes. Piedra o cristal vibratorio que te da buen equilibrio, buena energía. La amatista, color que te armoniza, el color rojo. Color rojo. Te felicito, Dalila, porque tú eres una persona que eres muy sincera, una persona que tiene mucho entusiasmo, eres una persona fuerte, una persona creativa, creativa, ¿ok? ¿Sí me escuchas o no?
0: Sí, maestro.
1: Ok. Entonces, ¿pero qué pasa? Eso es importante y está bien. ¿Pero qué pasa aquí, Dalila? Que veo algo que está contrarrestando todo lo que es de acuerdo a tu signo. Últimamente te has vuelto muy impulsiva, últimamente te has vuelto muy agresiva, eres muy inconstante, no toleras muy fácilmente a tus seres queridos, peleas, discutes por una cosa, discutes por la otra. ¿Sí es cierto o no es cierto?
0: Así es, maestro. Últimamente he andado de muy mal humor. Yo no estoy así, pero me he sentido muy mal. Me duele la cabeza, de todo mi rito.
1: Ya te iba a decir, Dalila, mire, aquí me marca, de acuerdo a tu fecha de nacimiento, ciertos dolores de cabeza, te duelen los ojos, huesos del cráneo, o sea, huesos de tu cabeza, e igualmente también algunas partes como en la cadera o espalda, donde a veces te acuestas como que no te quieres levantar, como que te cuesta mucho trabajo para levantarte, ¿sí o no?
0: Sí, así es, maestro. Todo el día así me la paso. Yo realmente nunca he sido así, siempre he sido una mujer activa y pues de buen humor.
1: Pues mire, Dalila, eres del signo de la fecha del 62, no es una persona que no está joven, pero tampoco está grande, ¿sí? Pero ¿qué pasa? ¿Qué sucede? Mire, aquí me marca un problema, una dificultad, tú estás recibiendo un daño, una maldad indirectamente. ¿Por qué? Porque aquí te tienen velado, tienen rezado a tu esposo. Están alejando a tu esposo. Tu esposo también ha cambiado mucho contigo. Después de ser una persona cariñosa, después de ser una persona atenta, respetuosa, últimamente contigo se ha alejado. Últimamente contigo también discute, pelean muy fácilmente y pelean y discuten por dinero. ¿Sí o no?
0: Sí, así es, maestro. Todo el día así estamos y realmente pues ya estoy yo preocupada. Yo vi su programa y la verdad, por eso me atreví a llamarlo, a ver si usted me puede ayudar.
1: Mire, cómo son las cosas de la vida, Dalila. Y quiero que me diga una cosa. Tú eres una persona que le manejabas tu chequecito. Él llegaba, salía de trabajar y le decía, mire, mi amor, aquí está el cheque. Hoy en día te dice que no, que porque él va a manejar ese dinero, que porque el dinero no está alcanzando, que porque tú estás gastando, que porque ya no alcanza por esto y por aquello. ¿Sí o no?
0: Sí, así es. Pero pues yo de por sí siempre había sido así, no sé ahora qué está pasando.
1: Aquí hay una mujer que lo tiene rezado, hay una mujer que lo tiene velado y a la vez esto está afectando, este calor, este rezo, esta misa negra, está afectándolo a él porque lo tiene dominado y a ti porque te tiene con dolor de cabeza, te tiene con desespero, te tiene con ansiedad, ¿sí? Entonces, ¿qué es lo que hay que hacer, Dalila? Mire, yo te invito a que me visites en el día de hoy, tráigame una botella de agua, tráigame 3 puños de tierra de tu casa, tráigame 3 limones verdes, con eso vamos a hacer un estudio, un análisis, voy a hacer un despojo, una liberación de todo este daño, de todo este mal. Si los tienen rezados, si los tienen velados, las cosas van de mal en peor, de mal en peor. Entonces dicen, soldado avisado no muere en la guerra. ¿Quieres que te cure o quieres terminar así?
0: No, sí, maestro, quiero que me cure, por eso me atreví a llamarlo y quiero confiar en ustedes para la verdad que me vaya mejor a mí.
1: Ok, yo te espero en el día de hoy. Mire, otra cosa, Dalila. Cuando llegue y me visite, dice, mire, yo lo escuché a través de la radio, maestro, usted estaba anunciando el cuarzo negro tibetano, que lo estaba rezando, me interesa, quiero que me lo regalen, ¿ok? Para tenerlo en cuenta y entregártelo, ¿ok?
0: Sí, maestro.
1: Bueno, gracias por tu llamada, que Dios te bendiga, Dalila.
0: Ok, maestro.
2: Maestro Juan Carlos, estamos llegando a la parte final de nuestro programa. Recuerden, hermanos, que pueden seguir marcando, pueden seguir insistiendo, pueden mandar un mensaje de texto. Recuerden, puede marcar o puede enviar un mensaje de texto al 323-723-1080. 323-723-1080. 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Maestro, lo dejo para que usted haga nuestra despedida.
1: Mis queridos hermanos del alma, mi bella familia, gracias por estos minutos que me han brindado y que he estado con ustedes. Y no olviden, sean felices. El Grupo Internacional Kirtland les dice, y que un ángel, guardián y poderoso, ilumine el camino de sus vidas. Que Dios le bendiga y Él me bendiga. Hasta pronto.
3: 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Que Dios los bendiga.
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1: Esa canción, que no me la pongan borracha, güey.
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6: Hermanos, amigos de la sintonía, reciban nuestro saludo. Nos encontramos nuevamente tras estos micrófonos y nuestro deseo es impartir nuestras enseñanzas para que usted y los suyos logren su superación personal. No solamente la superación personal en el trabajo, también en el amor, en los negocios, en todo lo que usted quiera en la vida. Nuestro deseo es siempre enseñarle a usted cómo debe lograr el éxito, cómo debe lograr los avances tecnológicos. Buscamos siempre brindarles la orientación adecuada para que todos ustedes, mis queridos hermanos del alma, por medio de la parapsicología, por medio del mentalismo, por medio y por intermedio de nosotros, como parapsicólogos, logren la solución a todos sus problemas, esos problemas que se le vienen presentando en el amor, en la salud o en el dinero. Convénzase de algo, no hay casos difíciles, lo que hay son seres incapaces de solucionarlos. Si usted tiene problemas en el amor, si ha sido engañado o traicionado, usted debe visitarme. Tráigame la fotografía de esa persona para poder ayudarle a solucionar ese problema de amor. Si tiene un negocio y últimamente sus ventas son malas, pues hermano, contamos con los medios adecuados para poder solucionar ese problema. Tengo los elementos especiales para aumentarle las ventas y brindarle la fórmula del progreso. Igualmente, si se trata de sufrir una enfermedad conocida o desconocida, ¿por qué lo digo de esta manera? Porque hay gente que va al médico y se toma los exámenes, la radiografía, todo lo que le manda y no le sale nada. Eso es una enfermedad desconocida, psicosomática rebelde. Pues venga hermano, tráigame la primera orina de la mañana. Nosotros somos los únicos mentalistas que podemos neutralizar un mal. Por eso antes de tratar un interesante tema solicitado por algunos de nuestros oyentes, queremos invitarlos a que se comuniquen, a que nos llamen, a que definitivamente le digan adiós a la tristeza, a la desilusión, a la desesperanza. 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Como siempre, oyente en línea, fecha de nacimiento, hermanita, ¿es para usted o para algún familiar en especial?
7: Mire, lo que pasa es de la fecha de mi hijo.
6: Ah, regáleme, por favor.
7: Mire, el 27 de octubre del 84.
6: 27 de octubre del 84.
7: Del 87, 87.
6: Vive con usted, ¿verdad?
7: Sí.
6: Él está solo, ¿verdad?
7: Sí.
6: 24 de octubre del año 87. Va a tener que ponerle mucha atención a su hijo, ¿yo?
7: Sí.
6: Tiene muy malas amistades.
7: Uh-huh.
6: Tiene muy malas amistades, está muy mal enfocado su hijo.
7: Sí.
6: Últimamente ustedes ya no le pueden decir nada.
7: Sí.
6: Todo le molesta, todo le choca, todo le parece mal.
7: Sí.
6: Ya ustedes no saben ni cómo hablarle, ni cómo decirle.
7: Uh-huh.
6: Ustedes no le pueden decir a él nada porque explota. Perdóneme que le diga, pero quieres como pegarles, como tratarlos mal.
7: Sí.
6: Ya ustedes no le pueden decir nada. Lamentablemente, por medio de la fecha de nacimiento, veo que tiene malas amistades.
7: Sí.
6: está metido en malos pasos. Lo que yo le puedo decir por medio de la radio, que lo mejor que puede hacer usted es visitarme.
7: Sí.
6: Si quiere que su hijo cambie, ¿no?
7: Uh-huh.
6: Si usted quiere que su hijo cambie, si usted necesita que su hijo salga adelante, yo le puedo ayudar con mucho gusto. ¿Perfecto?
7: Sí, está muy bien.
6: Entonces, yo le puedo ayudar, yo le puedo colaborar, pero vuelvo y le repito, necesitamos hacerle una ayuda espiritual y para hacerle esa ayuda espiritual necesito que por favor nos visite.
7: Sí, deme su dirección.
6: Ya le voy a dar la dirección, espere, terminamos la llamada.
7: Así.
6: Y cuando yo termine la llamada le voy a dar la dirección a usted y a las personas que me escuchan en este momento, ¿perfecto?
7: Sí.
6: Necesito que por favor, cuando me visite, me trae la fotografía de él. Uh-huh. O me trae una prenda.
7: Sí, sí lo entiendo.
6: Me trae una prenda que él esté usando y con esa prenda o con una fotografía, con cualquiera de las dos.
7: Sí.
6: Yo le puedo ayudar a su muchacho, lo puedo sacar lamentablemente de ese lodo insoldable que él se encuentra.
7: Uh-huh.
6: Y le ayudo a usted, hermana, porque usted mantiene, mejor dicho, con el corazón en la mano a todo momento.
7: Sí.
6: Cuando él sale, usted queda asustada, queda azarada, queda desesperada.
7: Sí, así es.
6: Usted mantiene, mejor dicho, con los nervios, como se dice, de punta.
7: De punta, sí.
6: ¿Es verdad o no?
7: Sí, no, es verdad.
6: Le vamos a hacer una ayudita espiritual, hermanita, no se preocupe, pero sí necesito que nos visite.
7: Y aparte problemas con mi esposo por lo mismo.
6: Por lo mismo, sí. Claro que sí. Bueno, hermanita, que mi Dios me la bendiga.
7: Gracias, igual.
6: Tenemos que estar muy pendientes, mis queridos hermanos del alma, porque lamentablemente las enfermedades que se vienen propagando a nivel de pronto de irresponsabilidad, aún hacen más penosa la situación, porque debido a, como lo digo, a la irresponsabilidad de la juventud, cada día se irradian y se vienen propagando y sumando más los pacientes víctimas de enfermedades que lamentablemente son extrañas para la humanidad, lo cual como consecuencia lógica aumenta el dolor de los pobladores del planeta Tierra. Por eso, mi querido hermano del alma, escúcheme bien lo que le voy a decir, por eso se han hecho serios estudios, por eso se han realizado investigaciones científicas, nos han revelado que la situación tiende lamentablemente a empeorar y las víctimas serán aún mayores. Preocupados por esta situación y por los grandes males que vienen aumentando y vienen aniquilando más a esta sociedad, nosotros los profesionales y todo el cuerpo de investigadores de nuestro centro espiritual hemos desarrollado un plan ideal y efectivo para neutralizar lo malo, buscando de esta forma ganarle la batalla al mal, ganarle la batalla a las enfermedades, ganarle la batalla a la gente perversa y negativa, las personas que estén en este momento sin trabajo, las que vivan en esos hogares donde existe, mi querido hermano del alma, solamente el pleito, la pelea, la desilusión, donde no existe ese amor verdadero, donde no existe la comprensión, donde no existe el diálogo. Los comerciantes que en este momento no vean el rendimiento ni el progreso en sus negocios, los propietarios de ranchos que vean sus cultivos arruinados, o lamentablemente las personas que vengan enfermas, que vengan desahuciados por los médicos, los que sufran de impotencia, las personas que están sufriendo artrosis, hombres y mujeres que sufren depresión, o la famosa enfermedad que es el estrés, gente que trabaja, que lucha y que todo el tiempo mantiene de trabajo en trabajo, porque sabemos que son muchas las personas que tienen 2 y 3 trabajos y esto lo conlleva a usted, mi querido hermano del alma, a sufrir estrés, y los que quieran cambiar esa vida desastrosa que llevan por una mejor calidad de vida, yo los estoy invitando a que usted, mi querido hermano del alma, sin más demora, sin pensarlo 2 veces, tome lápiz, tome la pluma, tome el papel, anote nuestra dirección. Las malas épocas no nos deben tomar por sorpresa. Todos ustedes tienen derecho a la felicidad. Todos ustedes tienen derecho a sentarse en una buena mesa. Todos ustedes tienen derecho a disfrutar de una buena alimentación. Por lo tanto, están obligados a pensar positivamente en su futuro y en el de toda su familia. Nosotros, con humildad, les ofrecemos los mecanismos de defensa. Pero como ya lo hemos dicho infinidad de veces, y como ya lo hemos repetido, y como siempre lo digo en nuestro programa, esta oportunidad solo es para los que piensen positivamente en un futuro mejor. Habrá algunos que no creen en nada, pero ellos están en libertad de creer o no creer. 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Tengo más oyentes en línea. Esto es un programa de participación activa. Fecha de nacimiento, por favor.
8: 13 de julio del 84.
9: ¿Con quién vive usted en este momento?
8: Con mis papás.
9: 13 de julio del año 84. ¿Hace cuánto nos está escuchando, hermano?
8: Hace poco tiempo, unos 5 meses.
9: 5 meses. ¿Me va a decir con la verdad lo que le voy a preguntar? Porque estoy analizando y viendo la fecha de su nacimiento y el timbre de su voz. Pero me doy cuenta, mi querido amigo del alma, de que hay una persona que no lo ha querido ver feliz a usted en el amor, ¿o yo?
8: Ajá.
9: Hay una mujer aquí que no lo quiere ver feliz, que no lo quiere ver triunfar con nadie. Cada vez que usted se enamora de una chava o cada vez que usted va como a enfrentar a alguna mujer o algo, siente timidez.
8: Sí.
9: Siente que todo va de para atrás. No se siente bien al frente de una persona, usted siente timidez. Siente como inseguridad, ¿verdad?
8: Así es.
9: ¿Sí le pasa o no le pasa?
8: Sí, sí me pasa. De hecho, me siento también así como que cada mañana cansado y todo eso.
9: Se siente cansado y agotado, ¿verdad?
8: Sí.
9: Perfecto, mi hermano. ¿Usted me puede visitar el día de mañana?
8: Sí, como a las 12:30.
9: Perfecto, porque yo le veo, mi querido amigo del alma, 13 de julio del año 84, energías negativas, gente mala, gente perversa a su alrededor, pero le hablo de una mujer.
8: Así es.
9: Creo que usted ya sabe de qué le estoy hablando.
8: Pues a lo mejor sí.
9: Porque hay una mujer que no lo quiere ver feliz con nadie. Por eso es que usted muchas veces siente inseguridad.
8: Sí.
9: Por eso usted se siente muchas veces inseguro frente a una mujer, frente a una dama. Y por eso a usted, mi querido amigo del alma, le está yendo mal en el campo del amor, en el campo sentimental.
8: Sí.
9: Lo que me dijo también, que siente un cansancio, un agotamiento de repente. Siente también muchas veces ganas de no hacer nada. Mira, un muchacho tan joven y ya está sufriendo en el amor, ya está sufriendo inseguridad, ya está sufriendo, imagínese, cosas negativas. Debe de curarse de una vez.
8: Así es.
9: ¿Qué más siente usted? ¿O le he dicho todo lo que necesitaba saber? Dígame la verdad.
8: Sí, sí, de hecho, a lo mejor mañana me echo una vueltecita por ahí y consultaría mejor más personal.
9: Perfecto, hermano. Dígame algo, caballero. ¿Le hemos analizado y le hemos dicho la verdad o le hemos mentido en cualquier momento?
8: No, está todo bien. Todo es verdad.
9: Todo es verdad.
8: Ajá.
9: Hermanito, yo le agradezco mucho su llamada.
8: Gracias.
9: Para mañana le apartamos la cita, la consulta, que mi Dios me lo bendiga.
8: Ok, gracias.
6: Todos los días estamos frente a estos micrófonos y más en estos tiempos y estas épocas tan difíciles que está viviendo la humanidad en general. Por eso a todos los invitamos muy cordialmente para que sigan participando, para que me sigan llamando, para que sigan dándose cuenta qué es lo que pasa en su vida a través de los 22 arcanos mayores. Como siempre le digo, llámeme, comuníquese conmigo porque lo único que hacemos es ayudar, orientar y servir.
9: Ya saben, mis queridos hermanos, que somos profesionales preparados en la parapsicología, la alta alquimia y las ciencias ocultas, preparados en el espiritismo y ante todo en el estudio de las plantas. Por eso y mucho más, hemos sido galardonados como los máximos exponentes de los secretos de la naturaleza y ante todo la mente humana. Por eso les invitamos muy cordialmente a que usted participe de este programa, llamándonos, levantando el teléfono, marcando el número telefónico de la radio. Cuénteme su caso, expóngame su problema, que con mucho gusto nosotros le haremos. Nosotros le vamos a realizar un estudio minucioso a los rasgos y siempre le vamos a decir qué es lo que pasa, qué es lo que sucede. Y sin temor a equivocarnos, le vamos a decir, mi querido hermano del alma, por qué últimamente se siente mal, intranquilo, insatisfecho. A través de nuestro sexto sentido y un conocimiento espiritual, le vamos a realizar un puente telepático a cada persona que me llame. Nos vamos a comunicar con seres de otros planetas y también nos trasladaremos a través de los poderes psicotrónicos de la mente. ¿Para qué? Para poder percibir qué pasa y qué sucede a su alrededor y así poderle dar una respuesta clara, definitiva y concisa a su problema. Recuerde que nosotros somos un pool de especialistas, Somos un grupo de profesionales dotados de muchos conocimientos espirituales, personas que hemos nacido capacitados para ayudarle en cualquier problema que usted tenga, por difícil que a usted le parezca. Vuelvo y le repito, nosotros se lo vamos a poder solucionar. Somos conocedores del yin y el yang. Por eso invitamos a todas las personas que sufren en el campo del amor, aquel hombre y aquella mujer que enamora y fracasa, que juega y pierde, que el dinero no le rinde, que su suerte es adversa y oscura. Lo que se propone muchas veces le sale negativo, abre 3 puertas y se le cierran 6. Si usted, mi querido oyente, se siente en un callejón sin salida entre la espada y la pared, y muchas veces sin qué camino verdaderamente tomar, le estamos invitando muy cordialmente a que usted nos visite, a que usted participe personalmente de la consulta. ¿Para qué? Para que me cuente su problema, para que me exponga su caso y yo muy profesionalmente se lo pueda solucionar. Quiero de verdad quitarle esa venda opaca que no le deja ver el camino de la realidad, el camino de la verdad, el camino del éxito. Recuerde que a través de las líneas de la palma de la mano le vamos a decir por qué le marchan mal sus negocios, por qué su suerte es negativa, por qué es adversa, por qué ha sido usted una persona de malas en el campo del amor, por qué ha fracasado sentimentalmente, por qué no ha tenido suerte en la vida, por qué no ha tenido estabilidad emocional, por qué usted ha sido una persona rechazada por sus amigos y hasta por su propia familia, porque me he dado cuenta de personas que se sienten rechazadas por sus amigos, por sus compañeros de trabajo y hasta por sus propios familiares. No deje, querido oyente, que este problema, no deje que este inconveniente siga dañándole, siga malintencionándole o siga sucediendo en su vida. Yo le invito muy cordialmente por medio de las ondas hercianas de la radio a que le dé un cambio radical a su problema. Decídase de una vez a triunfar en la vida y a pasar del mundo de los vencidos al mundo de los vencedores, como lo digo todos los días. Recuerde bien, visitándonos, consultándonos, entrevistándose personalmente con nosotros, logrará muchas cosas positivas en su vida, va a lograr mucho éxito, mucho triunfo, mucha felicidad. Recuerden, y lo digo todos los días, mire, nacimos todos con estrella, pero lamentablemente muchas de esas estrellas son bloqueadas por gente inescrupulosa, por personas malas, por hombres y mujeres inescrupulosos que se atreven a saltar las tapias de un panteón para extraer sustancias de ahí, para hacerle mal a un ser humano. Yo, mi querido hermano del alma, quiero que usted se concientice, yo quiero que usted hable y vea, piense, hermano, concientícese en este momento, querido oyente, y dése cuenta que la maldad existe. Dese cuenta que la envidia se ve todos los días. Lamentablemente hay personas que dicen, yo no creo en nada. ¿Por qué? Porque nada les ha pasado, porque nada les ha sucedido. Pero mire usted, mi querido oyente, mire bien en la prensa, mire bien en el diario, escuche por medio de la radio, mire la tele, cómo anuncian de hijos que le quitan la vida a sus padres, de familias enteras que se matan entre sí para quedarse con una herencia. Y eso es solo, ¿por qué? Por la maldita enfermedad que carcome el hueso humano y que Dios lamentablemente no pudo curar, que se llama envidia. Por envidia se mata, por envidia se hiere y por envidia se le quita el criterio a un ser humano. Se deja a una persona postrada en una cama desahuciado por la ciencia médica. Por envidia muchas personas dejan a otro que los médicos no saben ni qué hacer. Y muchas veces, escúcheme bien lo que le voy a decir, por envidia dejan a un hombre o a una mujer en un camposanto sin darse cuenta. Hay gente que llega y me dice, ¿cómo le parece que mi papá se murió y nunca supimos de qué? No deje pues, mi querido oyente, que esto pase en su vida. Acepte la invitación que le estoy haciendo a esta hora de la mañana. Acepte la invitación que todos los días le hago. Obtenga una consulta personalizada con nosotros para que usted reciba un consejo a tiempo, para que usted reciba una ayuda, una orientación. No olvide, mi querido oyente, nuestros consejos le van a orientar y nuestras advertencias le van a evitar, ¿qué? Futuros fracasos en la vida. Yo invito a esta hora de la mañana a mi amigo campesino, al necesitado, al humilde, a las personas que trabajan y que luchan y que lamentablemente, ¿qué? No prosperan. Que labran su tierra con sacrificio, pero lamentablemente no recogen nada. Que sus animales se le vienen muriendo, se le secan. Que sus cultivos no le dan el rendimiento que usted quiere. Yo le invito a que usted nos visite. ¿Para qué? Para poderle analizar, para poderle mirar, para poder decirle, hermano, usted le está pasando un daño. O hermano, lo suyo es completamente natural. Amigo, hermano, puede ser que usted en este preciso momento viva
6: en este momento dañado o perjudicado por una tercera persona a consecuencia de un daño y de un mal. Puede ser que usted en este momento esté siendo víctima de algún acto nefasto de maldad y de brujería y lo desconozca. 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Más llamadas en vivo y en directo. Bienvenido, bienvenida. Fecha de nacimiento extramable.
10: 14 de mayo del 70.
6: 14 de mayo del 70. Le hago una pregunta. ¿Alguna vez le han mirado a través de las cartas?
10: Pues una vez una amiga me echó las cartas.
6: Las cartas. Lo que pasa es que las cartas son muchas, ¿no?
10: Ajá.
6: Ustedes lamentablemente han sido envidiados, ¿oyó?
10: Sí.
6: A ustedes les han arrojado una sal.
10: Ajá.
6: Por eso el dinero se les vuelve sal y agua.
10: Sí.
6: Su esposo vive cansado.
10: Sí.
6: Su esposo vive agotado.
10: Sí.
6: Debilitado, muchas veces no le provoca hacer nada.
10: Sí.
6: Vive desilusionado muchas veces porque el dinero no le alcanza, porque el trabajo muchas veces no le rinde.
10: Uh-huh.
6: Él está muy bien en ciertas partes o algo y se por algún motivo sale.
10: Uh-huh.
6: O de un momento a otro se le termina el trabajo.
10: Sí.
6: Visita a sus clientecitos que siempre ha tenido y de la noche a la mañana los clientes no los solicitan.
10: Sí.
6: Eso los tiene a ustedes muy preocupados.
10: Sí.
6: La carta número 10 me manifiesta que no solamente su esposo está viviendo esta situación, sino usted, su hijo.
10: Sí.
6: Las personas que usted quiere.
10: Sí.
6: Hay una persona, hermana, de sexo femenino, que es la que ha arrojado esta sal para que a ustedes no les vaya bien, ¿oyó?
10: Ok.
6: Han arrojado una sal.
10: Uh-huh.
6: Esta sal la han arrojado, la han tirado, hermana, y esto es lo que los tiene así a ustedes en este preciso momento, al borde de que no saben qué hacer.
10: Sí.
6: Su esposo vive desilusionado. Su esposo tiene muchas expectativas, cosas muy positivas en la vida para realizar, pero todo se le está volviendo sal y agua.
10: Sí, es cierto.
6: Todo se le vuelve sal y agua, ¿es verdad o no?
10: Él era una persona que nunca le fallaba su trabajo y mi hijo está igual, no se puede acomodar en nada.
6: Es por lo mismo, hermana, porque el mismo daño que le hicieron a ustedes está afectando a su familia en general y en especial a su hijo.
10: ¿Y esa persona que es por ahí mismo cerca?
6: Es mismo cerca. No le puedo decir en la radio ni por teléfono quién es la persona, necesito que me visite porque estoy que tratarlo confidencial.
10: Sí.
6: ¿Estamos de acuerdo?
10: Uh-huh.
6: Quédese en línea, no me corte. Quédese con uno de mis compañeros, él le va a indicar qué necesitamos para cuando nos visite.
10: Ok, ándele.
6: Gracias. Gracias.
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6: 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Gracias a todos ustedes, mis queridos hermanos del alma. 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Felicidades para todos.
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6: 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Qué pereza.
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